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Hola, buenos días, ciudad de Medellín. Con mucha lluvia en la ciudad de Medellín, ha llovido durante toda la madrugada, está lloviendo a esta hora, pero muy bueno para que refresque nuestra ciudad. Lógicamente hemos pasado unas temporadas, unos días con mucha sequía, con mucho calor, los ríos se secan, los lagos se secan. Bueno, y siempre vivimos al borde de un apagón o un racionamiento. Lunes 28 de septiembre, aquí estamos. En la edición número 497 de la agenda de Mauricio Pérez, corren 271 días del año, faltan 94. Hoy es el Día Mundial de la Cura de la Rabia. Hoy es el Día del Acceso a la Información. Día Mundial de la Noticia, Día de la Noticia. Los que leemos noticias, los que permanentemente estamos buscando una información. Hoy es el día del aborto legal y seguro. Hoy es el día de los bebedores de cerveza. Y hoy es el día de los sordos. Hoy es el Día Mundial de la Sordera. Bienvenidos a otra edición de nuestra agenda de Mauricio Pérez. Como siempre, todos los días, la primera media hora se la dedicamos a un listado en una fecha como hoy. Me voy a 1990. ¿Qué pasaba en Medellín? El 28 de septiembre de 1990. En el puesto número 4 estaba Bon Jovi con Blaze of Glory. Y en el número 3 estaba Bomba Lurina con It's a Bit Zitini, Winnie, Yellow Polka, Dot Bikini. Arrancamos nuestro programa de una vez con las canciones 4 y 3 de 1990.

Bikini. Son las 6 de la mañana, 36 minutos, una mañana gris en la ciudad de Medellín, con mucha lluvia durante toda la madrugada. En el 2012, en una fecha como hoy, el 28 de septiembre, Madonna pisaba tierra antioqueña. Veíamos por primera vez a Madonna aquí. A propósito de Madonna, ayer se entregaron los premios MTV. Se ganó 8 estatuillas de los premios MTV. Todavía se entregan los premios MTV. Yo pensé que ya se habían acabado, pero mi hermano Joaquín Pérez dijo que sí y que se había ganado 8 premios. Bueno, en una fecha como hoy, entonces Madonna toca tierra antioqueña y mucha gente se pone feliz de ver por primera vez en la vida a Madonna. La pregunta del día de hoy es: ¿usted con quién se ha emocionado al verlo? ¿Con un artista, con un cantante, con una persona que siempre ha soñado? ¿Con quién se ha puesto feliz al conocerlo? Esa es la pregunta del día de hoy. Yo soy de vieja guardia, ustedes ya saben, estoy presto a cumplir los 65 años. Y yo veía en el estadio a Raúl Ramón Navarro, ese era el portero de Nacional. Y ya hace pues muchos años, una celebración del equipo verde y me invitaron y tuve la oportunidad de abrazar a Navarro y él me miraba extrañamente y me puse a llorar de felicidad. Yo soy de los que llora todavía de felicidad. Ese día me puse muy feliz de conocer personalmente, abrazar a Raúl Ramón Navarro. ¿Usted con quién se ha emocionado al conocerlo? Si me quieres contar, en Colombia hoy se celebra el Día de los Vendedores. Hombre, desde aquí un saludo a todos los vendedores colombianos, los que venden desde en una chaza hasta en un almacén, hasta en una empresa. A todos los vendedores colombianos un abrazo muy especial. Pero nuestra pregunta del día tiene que ver con emociones. Me faltan las dos canciones más importantes en Medellín en 1990, en inglés. Porque les cuento que Los Hombres de Acero y Mi Abuela estaban en esa lista. Pero en el puesto número 2 estaba Guns N' Roses con Knocking on Heaven's Door. Y en el número 1 estaban los New Kids con Tonight.

En la mañana son las 6:47 minutos, lunes, abriendo semana. Un saludo a todos los vendedores. Reitero mi saludo hoy a todos los que tienen. Desde una venta pequeña, una venta intermedia, una venta grande. Un almacén por departamentos. Los que venden ropa. Los que venden confites. Los que venden repuestos de segunda. Los que venden repuestos de primera. Todos los vendedores. Las ventas son un arte. Ser un buen vendedor es ser un artista. Tiene su ciencia como todo. Estamos viendo qué canciones estaban en la ciudad de Medellín. En 1990, en una fecha como hoy, es decir, un 28 de septiembre, había una nueva entrada en el puesto número 17 con Seiko y Donnie Wahlberg. Donnie, sí, el de los New Kids, con Seiko. Estaban metiendo en el mercado americano esta cantante japonesa. La canción de Right Combination era el puesto número 17. Y en el puesto número 11 estaba Nelson con Can't Live Without Love and Affection.

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1: Tengo tiempo para una última canción que estaba en listas en 1990, el 28 de septiembre. En el puesto número 18 estaba In Excess con Suicide Blonde.

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2: Hola, buenos días, Medellín, Antioquia, Colombia, donde nos escuchen. Esta es la agenda de Mauricio Pérez, la número 497. Corren en el año 271 días, faltan 94. Hoy es el Día Mundial contra la Rabia. Afortunadamente, ya han encontrado la cura a la rabia. Hoy es el Día del Acceso a la Información, el Día Mundial de las Noticias, para los que todavía son seguidores de las noticias, para los que buscan los noticieros, la información en redes. A mí me gusta todavía mucho la noticia. Día del aborto legal y seguro. Día de los bebedores de cerveza. Los que todos los fines de semana no perdonan una cervecita, una chela frita, una michelada, una cerveza artesanal, una normal, una importada. Hoy es el Día Mundial de la Sordera. A todos los que tienen dificultades en escuchar. Y hoy en Colombia se celebra el Día Mundial, el Día Nacional de los Vendedores. Hoy le celebramos el día a los que tienen el ingenio de saber vender, los que tienen las ganas de vender, los que se sienten emocionados cuando venden. A todos los vendedores, grandes y pequeños, un abrazo muy especial. En 1971, en una fecha como hoy, nació A.G. Cross, el hijo de Jim Cross. Él lo inspiró para una canción llamada Tiempo en una botella, Time in a Bottle. Aquí está Jim Cross a las 7 de la mañana, 6 minutos.

0: Con Village People.
1: Se nos murió ya el vocalista de Village People. Son las 7 de la mañana, 12 minutos. Tengo problema con el WhatsApp, hombre. No me está funcionando el WhatsApp, entonces no alcanzo a leer los mensajes. Hoy les estábamos preguntando por quién se han emocionado al conocerlo. En un momentico voy a intentar arreglar el WhatsApp, pero me alcanza a escribir Gustavo Ramírez, que está en la madrugada. Gustavo me pregunta si hay alguna persona trabajando en la madrugada. No. Desde las 10 de la noche, un computador nos acompaña en la madrugada. Y me dice, ¿por qué es que escribo en la madrugada y no me contesta nadie? No, ya la tecnología ha avanzado mucho y los computadores afortunadamente nos acompañan los fines de semana y en la madrugada. Alejandra Villegas me dice que si puede con... ¡Ay, ay, ay, Alejandra! Que si en el almacén La Música de Oviedo puedo comprar las boletas para el concierto del 31 de octubre. Creo que es mejor primero llamar a La Música de Oviedo. Voy a ver si en el transcurso de la mañana también llamo y me doy cuenta a ver si allá están vendiendo las boletas para el evento del segundo aniversario de la ochentera de Dance Now America Tour. Beatriz Elena Gómez Zapata nos saluda y Silvio nos manda saluditos también. Todos los que están escribiendo que de pronto todavía no alcanzo a contestarles, le mando un abrazo muy especial. En una fecha como hoy, en el año 1889, se define la medida, el metro, como medida oficial de distancia para el mundo. El metro, con sus 100 centímetros. 1889. Y recuerden que en una fecha como hoy, Madonna pisaba tierra antioqueña. En el 2012 teníamos a Madonna en la ciudad de Medellín. Se me enloqueció el computador. Voy a esperar a que...
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1: Bueno, prometí que Madonna, porque Madonna en una fecha como hoy tocaba tierra antioqueña. En el 2012, el 28 de septiembre del 2012, Madonna tocaba tierra paisa.

Uno de los grandes compositores y cantantes de música popular, Agustín Bedoya, nació en Frontino en 1936, un 28 de septiembre. Yo recuerdo que Agustín falleció en el año 2000. Se arregló mi WhatsApp. Alex Silva nos manda saluditos. Luis Martínez está en sintonía desde las 3 de la mañana, 11 minutos. Gloria Ortiz, reportando sintonía en la mañana. Robinson Alberto Sepúlveda nos manda bendiciones. Emel Valencia nos desea una feliz semana. Yo me emocioné al conocer a Lelutiers. Los vi por primera vez en el Pablo Tobón Uribe Teatro en la ciudad de Medellín y me puse muy feliz porque los había escuchado muchas veces. Me habían prestado discos, me habían prestado cassette, pero nunca los había visto en vivo y en directo. El día que vi a Lelutiers me puse muy feliz y fue un día muy especial en mi vida. La pregunta del día es para ustedes. ¿Qué día se han emocionado por conocer a alguien? Si me quieren contar, está la línea de WhatsApp, que es el 305-3007-919. En una fecha como hoy, en 1928, Alexander Fleming descubre la penicilina. Y hace 56 años, exactamente 56 años, en 1970, el señor George Harrison entraba a listas norteamericanas con esta canción llamada My Sweet Lord, mi dulce señor. La escuchamos a las 7 de la mañana, 23 minutos.

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Tom's Dinner. Son las 7 de la mañana, 32 minutos. Me escribe William Yelcid. Me emocioné el día que conocí a Vicky Trujillo. Juan Gonzalo me dice, una vez estaba en un café y al frente tenía a José Luis Perales. Me emocioné de conocerlo, aunque no le pedí ningún autógrafo. Pero yo estaba trabajando en una cafetería y ¿sabe a quién atendí? A Gerard Butler, el protagonista de la película 300. ¡Uy! ¡Qué buenas películas de acción ha hecho Gerard Butler! William Jiménez, conocí a Claudia Elena Vázquez por allá en 1997, la esposa de Carlos Vives. Luis Fernando Peláez dice, conocí a Omar Orestes Corbata. ¡Uy! Conocí a Corbata, uno de los grandes jugadores de la historia del fútbol mundial. Iván Arroyave nos manda un abrazo ochentero. José Ocampo, una vez en Boquita de Chicle, conocí a Oscar Golden. Con zapatos de pom-pom. Hombre, yo trabajaba en La Mega, yo era el director de La Mega, y una vez llegó un cantante venezolano para que lo entrevistáramos, llamado Ricardo Montaner. Yo me emocioné mucho, pero a mi hermana Adriana Pérez le encantaba a Ricardo Montaner. Le dimos el teléfono y le dijimos, ¿por qué no la llamas y la saludas? Cogió el teléfono, le marcó, ella contestó a la orden. Mira, bebé, que yo quiero darte un saludo porque me enteré que, estoy hablando como venezolano, que estás esperando un bebé. ¿Con quién hablo? Con un amigo. ¿Quién es ese amigo? Mi hermana ya empezó a reconocerlo y empezó nerviosa. Mi hermana que es bien nerviosa. Sí, habla con un amigo que se llama Ricardo Montaner. ¿Qué? Mi hermana no cabía en la ropa. No lo conoció personalmente, pero se dio el lujo de que Ricardo Montaner la llamara a la casa. Hoy estaría de cumpleaños un cantante inglés, con una voz muy extraña, pero me parece fascinante. Se llamaba James Diamond, conocido como Jim Diamond. Nació en Glasgow, Escocia, el 28 de septiembre de 1951. Desafortunadamente falleció el 8 de octubre del 2015, cantante de pop británico. Tuvo inicialmente una agrupación llamada PhD. Con ellos triunfaron en listas inglesas con una canción llamada I Won't Let You Down. Aunque nosotros en Medellín esta canción la conocimos con Two Boys, pero la original es esta, la de Jim Diamond. Se llama I Won't Let You Down. Hoy estaría de cumpleaños Jim Diamond.

Chus con I Can Wait. No puedo esperar, no puedo esperar a contarles que ya tengo internet, que ya me están escribiendo, que me escribe Diana Vázquez, me manda bendiciones, me escribe Ana Ramírez. Me dice, Mauricio, pusiste Gene Crush. Muy poquitas veces se escucha Gene Crush. Te escribo desde Sabia Salud, la EPS. Nana, gracias por escucharnos. Cuidado que la pillan en el trabajo escuchando la emisora y de pronto me la regaña. Iván Berrío me dice, tuve la oportunidad de estar cerca de Juan Pablo II a 2 metricos. Y una vez también estuve en el camerino de Air Supply. Hombre, yo estaba trabajando en Veracruz Estéreo hace muchos años y los cuadernos estaban de moda con actrices, con modelo. Un día llegó una mujer pequeñita. Eso medía como unos 50, era una cosa de locos. Se llamaba que Natalia París. Yo apenas veo esa hermosura de mujer maquillada, parecía un pastelito. Ustedes no se imaginan la hermosura en los años 90 arrancando a Natalia París. Me emocionaba al verla porque yo creo que no había tenido la oportunidad de ver mujeres tan hermosas, tan cerquita. Y Natalia París fue una de ellas. Hoy les estamos preguntando por cuándo se emocionaron en la vida al conocer, al tener cerca a alguien. Lo que pasa es que Madonna estuvo en Medellín en una fecha como hoy en el 2012. Hoy está de cumpleaños Mika Häkkinen, corredor de Fórmula 1, 1968. Y había una serie que dieron muy poquito en Colombia, se llamaba La Niña del Océano. La protagonista Marcina Godecki está de cumpleaños, nació en 1978. En una fecha como hoy, en 1974, nos emocionábamos también con la guitarra de un señor. Entraba a listas en 1974, el 28 de septiembre. Carlos Santana con Samba pa' ti.

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Llama Angel con Aerosmith. Son las 7 de la mañana, 53 minutos. En una fecha como hoy, en 1924, el primer vuelo alrededor del mundo sin escalas. Lo hicieron dos aviones americanos. Uno se llamaba el Chicago y el otro se llamaba el New Orleans. Se tomaron 175 días para darle la vuelta al mundo. Era el año de 1924. En una fecha como hoy nació el Indio Duarte, uno de los grandes declamadores en la época de los 70. Había nacido en 1915, el Indio Duarte. Lo veíamos mucho en televisión con Pacheco y en esos programas por allá en los años 70. A ver qué nos escribe. Carlos Urán. Uy, Carlos Urán. Conocí a alguien y me puse a llorar. No cabía en la ropa. Conocí a mi hija. El día que nació mi hija fue el día más emocionante de mi vida. A Carlos Urán. Luis Martínez. Ah, me emocioné el día que conocí a Mauricio Pérez. Ah, gracias, gracias. Jorge Andrés Palacio. Te estoy escuchando desde mi taxi. Un amarillito con placas FWK053. Susana Vélez. Me emocioné el día que conocí a Alfredo de la Fe. Yo lo conocí también en Veracruz. Llevó su violín y todo y nos interpretó. Erika Patiño. Ah, no, no, no, no, no, no, no, no, no, no, no, no, no. Me escribe Elkin Patiño. Mi Mauricio, tenés un errorcito, te lo tengo que corregir por el bien de todos, por el bien de la humanidad. Madonna no estuvo en Medellín el 28 de septiembre. Fue el 28 de noviembre del 2002. Ya consulté y tiene toda la razón. Mea culpa, me culpo que me adelanté 2 meses a la llegada de Madonna. Pero de todas maneras no voy a cambiar la pregunta. La pregunta sigue siendo, ¿te emocionaste el día que conociste a Silvia Osorio? Me dice, el día que conocí a Soda Stereo, por allá en 1986, en el aeropuerto José María Córdoba, me dieron autógrafos los cuatro, no eran tan famosos en ese momento, pero me emocioné al conocerlos. Juan Carlos dice, estuve en un concierto en la Plaza de Toro La Macarena y me emocioné al ver el vocalista de Toto y el de Survivor. Hombre, yo no me perdí ese concierto por ir a ver, bueno, vi a Men at Work ese mismo día, pero me hubiera gustado mucho ver esos vocalistas que estuvieron en Medellín. Gloria Ortiz, he conocido mucha gente, presidentes, presentadores de radio, televisión, pero me emocioné el día que conocí a Vicky Trujillo, vea, Vicky Trujillo es espectacular. Nana Ramírez, Mauricio, no me van a regañar en el trabajo, tengo audífonos, qué bueno que tengas audífonos y escuches nuestra emisora. Hoy estábamos pensando que Madonna llegaba a Medellín por primera vez, pero era 2 meses más tarde. Pero de todas maneras, Madonna es mi invitada. Ayer se ganó 8 premios MTV. Aquí está Like a Virgin.

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7: Pero antes de eso, recordamos que es la edición número 497 de La Agenda. Corren en el año 271 días. Mañana gris sobre la ciudad de Medellín. Faltan 94 días para terminar. Hoy es el Día Mundial de la Lucha contra la Rabia. Hoy es el Día del Acceso a la Información y el Día de las Noticias. Los que aman los noticieros, los que buscan las noticias permanentemente en internet, en su celular, en sus aplicaciones. Hoy es el Día del Aborto Legal y Seguro. Hoy es el Día de los Bebedores de Cerveza. A todos los que los fines de semana buscan sus chelas, sus frías, sus cervecitas. Les gustan muy frías, frías, micheladas, artesanales, normales, extranjeras. Hoy es el Día de la Sordera. A todos los que desafortunadamente tienen complicaciones con la audición. Y en Colombia es el Día del Vendedor. A todos los vendedores un abrazo muy especial. A todos los que venden cualquier cosa, grande o pequeño.

desde la chacita hasta un almacén por departamentos. A todos los vendedores y vendedoras, un abrazo. Ahora sí, doble dosis de música. Dos canciones con Lainier. Sending on my love y Don't You Can Cry. Doble dosis de música con Lainier.

Lainier, sending all my love. Doble dosis de música con Lainier. Sergio Dalma, cantante español, está de cumpleaños. Está cumpliendo 63 años. Hombre, está muy joven. Pensé que tenía más, Sergio Dalma. Y en una fecha como hoy nació una de las grandes actrices francesas, Brigitte Bardot. Era más la hermosura que la actuación. Había nacido en 1934 en Francia. Y la cantante Hilary Duff también está de cumpleaños. Me escribe por aquí Rufo. Yo iba en un bus de Conate y había un puesto libre. Yo me senté y quedaba otro libre. Y se sentó un muchacho llamado Elkin Ramírez. Era el año de 1989. Hoy estamos hablando de quién te emocionó al conocerlo. Héctor Roldán nos manda una frase. Elkin Patiño. Hablando de Madonna, estuvo en los dos conciertos. La gira se llamaba MDA Tour Madonna. Y ya corregí que era en noviembre, no en septiembre, como dijo Mauricio Pérez. Se equivocó. Cosa rara en él. André Morales. Me emocioné en conocer en Pasto a Darío Gómez. Hombre, yo me emocioné el día que fui a entrevistar a El Loco Quintero en la misma casa de él. Un loco completo. Había crecido yo escuchando la música tropical del Loco Quintero. Y yo allá mismo en la casa, en el apartamento de él, nos recibió al equipo de Teleantioquia, El Loco Quintero. Y también me emocioné mucho, pero mucho, el día que fui a ver por primera vez al grupo Les Luthiers. Un grupo cómico musical argentino. Lo vi en el Teatro Pablo Tobón Uribe. 8 de la mañana, 13 minutos. 8, 13 minutos. Hora de escuchar a Rick Springfield y la chica de Jesse, Jesus Girl.

Alba Rojas nos desea un buen día. Redondo, me dice, me puse muy feliz el día que conocí a Fruco. Y la semana pasada conocí a Rubén Espejo, vocalista de La Bocana. Jaime Franco nos manda a decir que se puso muy feliz el día que conoció a Manuel Elkin Patarroyo en Bogotá. 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En una fecha como hoy nació un señor llamado Benjamin Earl Nelson. Aunque ese no fue su nombre artístico fue Ben E. King. Nació en Henderson, California del Norte, el 28 de septiembre de 1938. Falleció en New Jersey el 30 de abril del 2015. En 1961 triunfó con una canción compuesta y cantada por él mismo, llamada Stand By Me. Esa canción se relanzó en 1986 para la película del mismo nombre. Hoy estaría de cumpleaños Ben E. King.

Gloria Estefan. The rhythm is gonna get you. 8 de la mañana, 28 minutos. Naomi Watt, la hermosa Naomi Watt, está de cumpleaños. Nacida en 1968. Y hoy está de cumpleaños el de la mochila azul, Pedrito Fernández. El niño que cantó La niña de la mochila azul. Pedrito nació en 1969. Cantante, actor mexicano, Pedro Fernández, ya no es Pedrito, ya es Don Pedro Fernández. Hombre, qué bueno a los que nos escriben a esta hora. Tengo un WhatsApp que es el 305-3007-919. Hoy se emocionaron el día que conocieron a... ¿Me quieren contar? Yo he tenido la oportunidad, afortunadamente, de tener cerquita a muchos cantantes, a muchos actores. Ya llevo ya muchos añitos, desde 1986, metido en esto. Entonces nos ha tocado entrevistar a muchos cantantes. En una fecha como hoy, en 1985, entraba un grupo que solo tuvo una canción exitosa en listas. Se llamaba Star Point. Y la canción se llamaba El objeto de mi deseo. The object of my desire. Vamos a ver si de pronto la recuerdan. Es de 1985. Aquí está Star Point.

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Don't You Forget About Me. Con Simple Minds a las 8 de la mañana, 39 minutos. A ver quién me escribe por aquí. Lisímaco Gil. Feliz inicio de semana, Maribel Córdoba. Lloré el día que conocí a Rubén Blades. Carlos Montejo. Conocí a Facundo Cabral. No me diga. Es más, lo conocí en Bogotá. Y ese día los recicladores le dieron una Biblia en Braille de regalo. Lo conocí en el Teatro Jorge Eliezer Gaitán. Ángelo Rincón está en sintonía con nuestra emisora. Gracias y bienvenido, Jorge García. Yo quiero ir al concierto. ¿Cómo va la venta de boletería? Va muy, pero muy bien. Y no dejen hasta última hora para conseguir las boletas. Consigue las boletas para Dance Now American Tour, que va a ser el 31 de octubre. Pedro Ruiz. Mauricio, ¿con cuál te emocionaste? Tengo que decir que me emocioné mucho el día que entrevisté a Alan Parsons. Sí, tuve la oportunidad de entrevistar a Alan Parsons, el de Alan Parsons Project, el de Eye in the Sky. Le hice una entrevistica, yo creo que muy divertida, muy buena. Y al final de la entrevista le dije que si lo podía abrazar y lo abracé. Mide como 1.90. Es grande, grueso. Ni con las manos lo podía abrazar. Era tan grueso Alan Parsons y me puse muy feliz el día que lo conocí. Me escribe Luis Guillermo Duque. Conocí a Pelé. Uy, conoció a Edson Arantes do Nascimento. Y también conocí a Ian Anderson del grupo Jethro Tull. Luis mío, sí. Nos manda saludos. Y Vladimir Dávida dice que conoció a Jessica Zetiel. Hombre, yo creí que en una fecha como hoy había llegado Madonna a Medellín, pero resulta que la fecha es 2 meses más tarde. De todas maneras, aquí está Madonna con American Pie.

I can't get no satisfaction. Con Rolling Stone. Son las 8 de la mañana, 50 minutos. Me escribe por aquí Juan Gaviria y me dice que una vez estaba en un concierto de Skid Row. Él estaba en las primeras filas y Sebastian Bach se bajó y recorrió las primeras filas. Y él tuvo la oportunidad de abrazar a Sebastian Bach, vocalista de Skid Row, que ese día lógicamente cantó 18 and Life. Mauricio Ramírez está en sintonía. Ángelo Rincón, conocí a Víctor Gaviria, te mando la foto. Ah, aquí está la foto. Gonzalo Tobar dice que conocí a Manolo Otero, cantante español. Henry Flores nos desea buenos días. Freddy Chaverra me dice, Mauricio, qué música tan maluca la que estás poniendo el día de hoy. Yo le digo que me recomiende algunas canciones entonces, que yo estoy apenas aprendiendo esto. Oscar Sique me dice, conocí a Michio Kaku, un conferencista internacional, y me emocioné mucho. Hoy les estoy preguntando, ¿cuándo se emocionaron en la vida? ¿Quién conocieron? Yo me emocioné el día que conocí a Rudy Márquez, cantante venezolano ya desaparecido. Hoy estaría de cumpleaños James Jim Diamond, cantante nacido en Escocia el 28 de septiembre de 1951. Su más grande éxito fue esta canción, I Should Have Known Better. Debí saberlo mucho mejor. Hoy estaría de cumpleaños Jim Diamond, el hombre que cantó esta canción.

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9: 9 de la mañana, 4 minutos, edición número 497 de la agenda de Mauricio Pérez. Corren 271 días del año. Ya dejó de llover, ya. Hay todavía algunas goticas sobre la ciudad de Medellín. Corren 271 días, faltan 94. Hoy es el Día Mundial contra la Rabia. Afortunadamente ya se ha encontrado la cura contra la rabia.

0: el día del acceso a la información, el día de las noticias. Para los que quieren estar informados todos los días, que buscan los noticieros, que buscan las páginas diferentes, todo lo que tenga que ver con noticias. Hoy es el día del aborto legal y seguro. Hoy es el día de los bebedores de cerveza, los que les gustan la chela los fines de semana, una heladita los fines de semana, una michelada, una extranjera, una artesanal. Hoy es el día de la sordera. Hombre, desde aquí, un saludo a los que escuchan poco. Y hoy es el día en Colombia de los vendedores. A todos los vendedores de pequeñas, grandes empresas, un abrazo muy especial. En una fecha como hoy, en 1968, Estados Unidos tenía un nuevo número uno. Era con los Beatles y el tema Hey Jude.
1: Hey Jude.

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Bow de Madonna, 9 de la mañana, 14 minutos. A los que están llegando a la sintonía, bienvenidos. Esta es la ochentera 91.9. En una fecha como hoy, en 1992, el último capítulo de El Chapulín Colorado. Después de 22 años de estar al aire, se acababa El Chapulín. No contaban con mi astucia. El Chapulín Colorado terminaba. Era el año de 1992, el 28 de septiembre. En una fecha como hoy, el señor Stevie Wonder, hace 50 años, lanza el álbum Songs in the Key of Life. Disco doble, incluía canciones Sir Duke, I Wish y un tema muy bueno llamado Isn't She Lovely. Stevie Wonder entonces estaba lanzando el álbum Songs in the Key of Life. Hombre, en una fecha como hoy nació un señor muy importante para nosotros, diría yo importantísimo, diría yo súper importante. Se llamó Thomas Crapper. ¿Y ese señor qué inventó? Un sitio en el que nos sentamos todos los días. El inventor del inodoro. Nació en el año de 1836. Inventó el inodoro con agua que corría. El inodoro que nosotros conocemos fue inventado por Thomas Crapper. Y este señor nació un 28 de septiembre de 1836. Hoy está de cumpleaños Eric Bocachulo, el vocalista de Proyecto 1. Aunque pues, por ahí ha salido el verdadero vocalista y contando todo lo de Proyecto 1. Que falseaban las voces y que solo había una persona que cantaba absolutamente todo. Y en una fecha como hoy nació Rafael Núñez, el creador del himno de Colombia, 4 veces presidente de Colombia. Nació en el año de 1829. Y a esta hora abro de una vez mi TikTok Live. ¿Quieren entrar? Arroba la ochentera 91.9. Y en una fecha como hoy, en 1983, en una rueda de prensa, salía el señor Alice Cooper a decir: he terminado mi rehabilitación. Estoy libre de alcohol y de drogas. Y hablando de Alice Cooper, aquí está Poison a las 9 de la mañana, 16 minutos.

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En la mañana son las 9:24 minutos. 9:24, una mañana fría. Fría en la ciudad de Medellín. Está venteando aire frío, lógicamente. Y hay trancones en algunas partes de la ciudad. En una fecha como hoy nació Carrie Otis. Hermosa, espectacular mujer. Yo la recuerdo en una película que se llamaba Orquídea Salvaje. Ella nació en 1968 en una fecha como hoy. Confusión. No el creador de la confusión, como dice una reina. Confusión. Nació en el año 551 a.C. En una fecha como hoy nació en Chile Víctor Jara. Resiste Víctor Jara. Activista, cantautor chileno, falleció en 1973 o fue asesinado en 1973. Antonella Arancio, cantante italiana, está de cumpleaños. Y Luis Enrique, el salsero. Hombre, nació en Nicaragua. Yo pensé que era Puerto Rico, pero Luis Enrique nació en Nicaragua. Conocido como el príncipe de la salsa. Está cumpliendo 64 años el día de hoy. Déjeme también felicitar al almacén Kit Musical en la ciudad de Medellín, que hoy está de cumpleaños. No sé cuántos años el Kit Musical. Voy a averiguar a ver si cuento. Luz Marina me dice que conocí al clásico Herrera. Uy, que yo también lo conozco. Gran persona. Taches Sport, Juan Gillo. Bueno, esos son algunos de los que están a esta hora pegados a nuestro TikTok Live que tenemos todos los días. Son las 9 de la mañana, 26 minutos. Hoy, pues estamos saludando a Madonna, que estuvo aquí de tour. Yo pensé que era una fecha como hoy en el 2012, pero resulta que era dos meses más tarde. Hoy estamos recordando algunas cancioncitas de Madonna que la tuve ahí cerquita en su concierto en la ciudad de Medellín. Aquí está Cherries con Madonna.

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En la mañana son las 9:37 minutos, 9:35, no 37, 35. En una fecha como hoy, arrancó una serie de televisión muy bonita, muy interesante, se llamaba Cosmos, con Carl Sagan. La serie arrancó en 1980. Y una serie de 1961 llamaba Hazel, en 1961, el 28 de septiembre. Y otra buena serie se llamaba El Doctor Kildare, o El Doctor Kildare, en 1961, en la televisión norteamericana. Mira Sorvino, la actriz, está de cumpleaños, nació en 1967. Estaría de cumpleaños Marcelo Mastroianni. Hoy está de cumpleaños Pedrito Fernández, o Pedro Fernández, el de la mochila azul. Ángela Bruna, jugador de fútbol, jugador argentino, nació en 1918, un 28 de septiembre. José Labat, ojo, en una fecha como hoy nació José Labat, una de las grandes voces de las series de televisión. Nosotros pues veíamos las series de televisión, pero eran traducidas, las traducían en México. José Labat fue la voz de Dragon Ball, era el presentador, el narrador de Dragon Ball. Y también de una serie que se llamaba Mil Formas de Morir, o Mil Maneras de Morir. Ya falleció José Labat, mexicano, había nacido en 1948. Dice por aquí Clau Londo que nos tocó los Thundercats. La serie El Camino al Cielo. Nos tocaron muchas cosas en los 80. Fuimos afortunados. Y yo creo que somos afortunados todavía que tenemos una emisora que puede presentar esa música. Aquí está You Shook Me All Night Long. A las 9 de la mañana, 37 minutos.

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En la mañana son las 9:44. 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Hombre, hay una canción que nunca he presentado. La voy a presentar por primera vez en estos prácticamente ya casi 3 años que llevamos. Es con Pink Floyd. Se llama Run Like Hell. Aquí está Pink Floyd. Por primera vez en mi agenda. Siempre hay un primer día. 9:45 minutos.

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0: Blondie con Blondie.
1: ¿Qué canciones entraron a listas en una fecha como hoy? En 1970 entró George Harrison con My Sweet Lord. En 1974, un 28 de septiembre, entró Santana con Samba Pa' Ti. En 1985 entró Star Point con Object of My Desire. En 1991 entró Sissy Peniston con Finally. En 1997 entró los Rolling Stones con Anybody Seen My Baby. Y en 1997 entró Tua Lisa con Ooh La La La. ¿Qué pasó en una fecha como hoy? En el 2004, Juanes publica el álbum Mi Sangre. En ese álbum estaban canciones como La Camisa Negra, Nada Valgo Sin Tu Amor, Volverte a Ver, Para Tu Amor. En 1953, en una fecha como hoy, fallece Edwin Hubble, el astrónomo. Y en 1956 fallece William Boeing, el creador y diseñador de aviones. En 1978, en una fecha como hoy, fallece Juan Pablo I. Solo estuvo en el papado 33 días. Y en el 2022, en una fecha como hoy, falleció Julio, el hombre de Gangsta Paradise.

julio y estamos llegando al final de otra edición de la agenda de Mauricio Pérez. Resto de mañana muy feliz. Nos escuchamos mañana a las 6:30. En 1991, en una fecha como hoy, entraba a lista norteamericana Cissy Peniston con Finally. Feliz mañana para todos. Chao.

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Holiday se llama la canción y la disfrutamos en esta mañana del lunes aquí en la ochentera 91.9 Medellín. Soy Checho Cano y estoy con ustedes hasta la una de la tarde acompañándoles, sí, para viajar en el tiempo, para escuchar canciones, para traer canciones que hace rato no se escuchan. Hay algunas que son clásicos, otras son canciones viejitas, pero que tuvieron un éxito relevante en algunas partes, aquí o allá, bueno, relativo. Pero eso es lo bueno de tener canciones que den una sorpresa bacana y las que tenemos, esos clásicos de siempre que queremos escuchar una y otra vez, una y otra vez, una y otra vez. Yo soy uno que hay unas canciones que a mí no me importa escucharla todos los días, de verdad. Y creo que más de uno también es ustedes así y bueno, para lo que hay hoy, pues tener nuestros clásicos siempre será una maravilla. Como, por ejemplo, esta canción, está por aquí de Led Zeppelin. ¿O no? Siempre será un deleite escuchar esta canción. Sea que ya la hayamos escuchado ayer, antier. Bueno, no sé. Aquí está Led Zeppelin, Oh My Love. Más canciones en esta edición de Regreso al Futuro. Esta es la máquina del tiempo en la ochentera 91.

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Sowing the Seeds of Love, sembrando las semillas del amor. Sowing the Seeds of Love, una muy buena canción programada por ustedes. Está ahí en la lista de algunas canciones que ustedes nos han pasado a través del WhatsApp para programar. Y claro, pues estamos ahí buscando dentro de las canciones que ustedes nos dejan para ir seleccionando y bueno, ir haciendo una programación chévere en esta mañana del lunes, comenzando esta semana. Soy Checho Cano acompañándoles. Estamos de regreso al futuro y vamos a recordar a Bryan Adams y esto llamado Heaven, esta canción llamada Heaven.

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Muy vigente, Madonna, no solamente en nuestra generación, nosotros de generación X, algunos baby boomers también, claro, y pues generación de millennials, la generación de ahorita también sigue disfrutando de lo que es la reina de la música pop. Ella seguirá haciéndolo y es Madonna y este gran éxito de 1985, Material Girl, aquí en 91.9 FM, La Ochentera. Vamos a escuchar algo desde el estado que tiene el espíritu de América, The Spirit of America, Massachusetts. Allí hay una agrupación que puso su nombre tal cual como la capital de este estado de Nueva Inglaterra, en los Estados Unidos. Bueno, More Than a Feeling, una buena canción para compartir en esta mañana aquí en La Ochentera 91.9 Medellín.

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Escuchábamos a Chic y su I Want Your Love, con todo ese espíritu de la música disco de finales de la década del 70. Una de esas canciones y un grupo que marcó y trazó un hito en cuanto a este tipo de género y a muchas celebraciones que hubo y a muchos conceptos, de verdad, de aquellos días, finalizando la década de los 70. Chic, I Want Your Love. ¿Qué tal si escuchamos ahora algo de Firehouse? La canción llamada When I'm Looking.

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5: Buenas tardes, La Ochentera, habla Edgar Alonso. Por favor, me pueden colaborar en música a la carta con la canción We Don't Stop the Fire de Billy Joel.

0: We didn't start the fire. Nosotros no iniciamos el fuego. Una canción del año 1989 que enumera de forma rápida y cronológica más de 100 eventos históricos, políticos, culturales, científicos y deportivos desde 1949, año en que nació Billy Joel. Y la canción es de 1989, año en el que cumplió los 40 años. El fuego es una metáfora del caos, los conflictos, las crisis y los problemas constantes de la historia humana, como guerra, escándalos, cambios sociales, amenazas nucleares, etc. El mensaje central del estribillo es: nosotros no empezamos el fuego, siempre ha estado ardiendo desde que el mundo gira. Así comenzamos. Música a la carta, edición de hoy lunes 28 de septiembre año 2026, con esta canción que ordenó Edgar Alonso Agudelo.
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0: Aquí le damos más vida a los clásicos. 91.9 FM, La Ochentera, es una emisora de Todelar, la dirige Checho Cano, la conduce John Jairo Muñoz. A partir de ese momento los invito para que ordenen a través del 305-300-7919. Vamos hasta las 5 de la tarde. Y esta la ordenó Isabel Pérez. Owner of an Only Heart. Yes.

Hola, yo Jairo, un saludo súper especial para usted, mi brother, de parte de Omar Matías, de aquí en el municipio de Bello, para solicitar a la carta de la agrupación de Cars, Hello Again, hola, aquí estoy, y un resto de tarde excelente para todos los ochenteros.

0: Hello again. Hola de nuevo. Canción de The Cars. Un saludo para Omar Matías Lopera, que la ordenó aquí en Música La Carta a través del 305-300-7919.
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0: Nos escribe Diego López y nos ordena esta hermosa balada de finales de los 70. Es un cantante que se llamaba, ya falleció, Randy Van Warmer. Y la canción Just When I Needed You Most la ordena Diego López desde San Sebastián de Palmitas para Música a la Carta.

0: 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Te fuiste justamente cuando más te necesitaba, Randy Van Warmer.
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0: Esa canción de Randy Van Warmer, número 4 en el listado Hot 100 de Billboard. Y número 8 en el Reino Unido, por allá en el año 1979. Música a la carta, saludamos a Paula Andrea Lopera, que ordena esta de Van Halen, Why Can't This Be Love. Esto es música a la carta. 91.9 FM La Ochentera, Medellín, edición de hoy lunes.

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1: Don Jairo, mi pedido musical La Carta, por favor, esa canción True, Spandau Ballet. Que tengas muy buena tarde.

0: con Spandau Ballet, la canción True. Es verdad. Salud para Nelson. Nelson Morales la ordenó.
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0: Edición de hoy lunes de música a la carta. Ordenen. 305-300-7919. Buenas tardes, Luis.
4: Buenas tardes, Jota, soy Luis, lo escucho del barrio La América. El día de hoy quiero escuchar música a la carta, una canción de Blas Sabbath, Cerdos de Guerra.

0: la canción Separate Lives, Vidas Separadas, que hizo parte de la banda sonora de la película White Nights o Sol de Medianoche, se tradujo en español. Este tema, interpretado por Phil Collins y Marilyn Martin, alcanzó el lugar número 1 en el listado Hot 100 de Billboard. Alcanzó el número 4 en el Reino Unido por allá en el año 1985. E hizo parte de dicha película, White Nights. Estuvo nominada a un premio Oscar, pero fue vencida por la canción Say You, Say Me de Lionel Richie de la misma película. Es decir, dos canciones nominadas al premio Oscar, pero ganó la de Lionel Richie. Esta excelente canción la ordenó desde Suba Aures 2, desde la ciudad de Bogotá, Cristina Marín, a través del 305-300-7919 de Música a la Carta.
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0: Un saludo para Gustavo desde la ciudad de Cali. De Bogotá pasamos a Cali. Living in the Box. Ordenen. Edición de hoy lunes de Música a la Carta. 305-300-7919.

0: Una canción country, lo más simbólico del country. Surgió a finales de los 70. The Devil Went Down to Georgia. El diablo bajó a Georgia. Saludo para John Jairo Montoya, que la ordenó.
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0: Música a la carta, edición de hoy lunes. Vamos a atender a Janet Cristina. Ordena esta, Faithfully. Canción de Journey. Música a la carta.

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0: es una canción incluida en el álbum Led Zeppelin 3, el tercer álbum de Led Zeppelin del año 1970. El tema Immigrant Song, la canción del inmigrante. Trata de una invasión vikinga inspirada en la mitología nórdica y se basa en el viaje real de la banda a Islandia en junio de 1970. Robert Plant escribió la letra después de que el grupo tocara en Reykjavik, invitados por el gobierno islandés en una misión cultural. El concierto casi se cancela por una huelga de funcionarios, pero finalmente se hizo en la universidad y fue todo un éxito. Immigrant Song, la canción del inmigrante. Led Zeppelin, un tema que ordenó Luis Acevedo aquí en Música a la Carta, que le da final a la primera hora.
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1: 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A lo James Bond, estamos para atrapar oyentes en música a la carta por la ochentera. 305-3007-919.
2: Jota, ¿qué tal? Buenas tardes. Jota, vámonos con una de The Clutch, Rock the Canvas. Muchas gracias.

0: canción de The Clash, Rock the Casbah. Jorge la ordenó en Música La Carta a través del 305-3007-919 y así comenzamos la segunda hora.
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0: Aquí le damos más vida a los clásicos. Estamos en Música La Carta, edición de hoy, lunes 28 de septiembre. Ustedes sigan ordenando a través del 305-3007-919 hasta las 5 de la tarde. 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Seguimos en esta segunda hora de Música La Carta. Saludamos a Aníbal Estrada. Buenas tardes, Aníbal. ¿Dónde andas?
2: JJ, con Aníbal Estrada de Aranjuez. Buenas tardes. Aquí conectado con La Ochentera y con todos los ochenteros. Me gustaría mucho Ladies Night de Kool & the Gang. Muchas gracias.
0: Aquí está tu canción, Aníbal. Ladies Night, Kool & the Gang.

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1: Para debutar hoy en Música La Carta, enviando un saludo muy especial a mi hermanito Alexander, que está en Itagüí con mi mamá, sintonizados con La Ochentera, de parte de su hermano Edison. Nos complaces con el rol de la langosta.

0: Debutando en música la carta, Edinson. Y la canción Rock Lobster.
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0: Música a la carta, ordenen. 305-3007-919. Nos escribe Miguel Ángel Pineda, dice: tengo 13 años y quiero escuchar Stay the Night. Quédate la noche. Canción de Benjamin Orr, como solista, porque fue vocalista anteriormente de The Cars.

0: Una canción de principios de los 90 con Bon Jovi, Always. La canción la ordenó Elkin Rodríguez a través de Música a la Carta. A través del 305-3007-919. Si no lo han hecho, agréguense para que ordenen. Música a la Carta hasta las 5 de la tarde.
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0: John Molina ordena One Night in Bangkok. Una noche en Bangkok. 305-3007-919. Música a la Carta. 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
1: Jota, buenas tardes, amigos de La Ochentera, buenas tardes. Mi nombre es Luis Fernando Moreno y me gustaría ordenar a la carta esta tarde la canción Ballroom Blitz.

0: It's Ballroom Blitz. Una explosión gigante de alegría. La agrupación Sweet. Saludo para Luis Fernando Moreno, que la ordenó en esta edición de hoy lunes de Música a la Carta. 305-300-7919.
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0: Joey, buenas tardes, mi hermano, ¿cómo vamos? Les saludo a Mauricio Zapata por aquí de Buenos Aires. Un saludo también a todos los ochenteros. Jay, una cancioncita, porfa, de Alan Person Project, Ojos en el Cielo. Feliz tarde, mi hermano.
1: La ordena Mauricio Zapata. Desde el barrio Buenos Aires, él nos solicita encarecidamente que, por favor, la versión con la intro. El intro se llama Cyrus Plus Eye in the Sky. Música a la carta. Ordenen 305-300-7919.

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0: Born to be Alive, nacido para estar vivo, es Patrick Hernandez. La ordenó Alex Pineda.
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0: Música a la carta, edición de hoy, lunes 28 de septiembre. Saludo para Silvio, ordena esta de Lover Boy. Heaven in your eyes, puedo ver el cielo en tus ojos.

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1: Buenas tardes a todos los ochenteros, habla Elkin. JJ, si por favor me colocas Do You Wanna Touch Me, de Joan Jett and the Blackheart.

0: Do You Wanna Touch Me? ¿Realmente quieres tocarme? Una canción de John Jett and the Blackhearts. Después de I Love Rock and Roll, siguió sacando éxitos. Lanzó Crimson and Clover, lanzó esta. Y bueno, años después, la canción I Hate Myself for Loving You. Y recordemos que ella hizo parte de una banda femenina de adolescentes llamada The Runaways, compartiendo escenario con Lita Ford, John Jett and the Blackhearts.
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0: Un saludo para el Ken Patiño que la ordenó aquí en Música a la Carta. Y ahora viene esta de Sting. La ordena Shirley. Shape of My Heart, de 1993, de Sting, de su álbum Ten Summoner's Tale, y también de la película The Professional, El Perfecto Asesino León.

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Estamos en Música a la Carta, edición de hoy lunes. Teníamos a Night to Remember, una noche para recordar, una canción del año 1982 de la agrupación Shalamar. La vocalista de Shalamar en ese momento era Jody Watley, que posteriormente se lanzó como solista con canciones como Looking for a New Love. Un saludo para Jorge Zuluaga, que la ordenó desde Bello a través del 305-300-7919. 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

Bueno, Tamara ordena una canción de The Beatles. Don't Let Me Down. La última presentación de The Beatles oficial fue en una terraza del edificio de la Capitol Records. Bueno, no, del edificio de la EMI Discos, algo así. No tengo bien presente el edificio exactamente, pero estuvieron allá en la terraza. Allá cantaron algunas canciones importantes como Get Back. Y recuerdo también que viendo el video de esa última presentación en vivo que fue suspendida por la policía, tocaron también esta, Don't Let Me Down, vocalizada por John Lennon. Don't let me down. La ordenó Tamara en Música a la Carta.

0: Don't Let Me Down, The Beatles. Bueno, ya salí de dudas. El edificio se llama Apple Corps, la sede de la compañía Apple, que fue creada por The Beatles, que, bueno, a través de su creación y desde que surgió Apple Computers, han tenido varios litigios legales por derechos del nombre. Este edificio de Apple Corps queda ubicado en el 3 Savile Row de Londres. El concierto en la terraza, que fue la última actuación pública de The Beatles, tuvo lugar el 30 de enero de 1969, duró unos 42 minutos y contó con la participación de Billy Preston también en el teclado. Fue un concierto muy breve porque la policía llegó a quejar, pues, atendiendo quejas de los vecinos que decían que se escuchaba mucho ruido. Con mucho gusto para Tamara, que la ordenó aquí en Música La Carta.
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0: Música La Carta. Edición de hoy lunes, Gemali ordena esta, Up Where We Belong, canción de Joe Cocker, Jennifer Warnes.

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2: Música a la carta era Summer of 69. Ligia Bedoya la ordenó a través del 305-3007-919. Seguimos atendiendo las órdenes de ustedes hasta las 5 de la tarde. Por ejemplo, Juan Castaño, ¿qué vas a ordenar a esta hora?
3: Digo, Johnny, buenas tardes. Espero esté muy bien. Qué bueno sería escuchar en esta tarde de lunes Peace of Mind de Boston. Muchas gracias, Johnny. Feliz tarde.
2: Es de lo primero de Boston. La canción está incluida en su primer álbum, que incluye también la canción More Than a Feeling, un tema de 1976, escrito por Tom Scholz, vocalizado por Brad Pelt. Peace of Mind, paz mental. Boston, música a la carta.

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buenas tardes, amigos ochenteros. Jota, si eres tan amable, música la carta de Bon Jovi, se busca vivo o muerto. Muchas gracias.

0: Era la canción Wanted, Dead or Alive. Se busca vivo o muerto. I'm a cowboy on a steel horse I ride. Una metáfora. Steel horse, caballo de acero, se refiere principalmente al autobús de gira de los integrantes de Bon Jovi, el Tourbus. John Bon Jovi y Rich Zambora comparan la vida de un rockero en gira con la de un vaquero forajido del viejo oeste. El vaquero montaba un caballo de verdad. El rockero monta un autobús de acero que lo lleva de ciudad en ciudad. La guitarra es su arma. A loaded six string on my back. Wanted, Dead or Alive. Se refiere a los fanáticos, promotores y la fama que los persigue constantemente. Ahí estaba esa canción de el álbum Slippery When Wet. Wanted, Dead or Alive. La ordenó John Edward a través de el 305-300-7919. Bueno, Edward. Música a la carta. Antes a esa canción teníamos el tema Eye of the Tiger de Survivor. Y antes a esa teníamos Liberian Girl, canción de Michael Jackson que ordenó Alejo Quintero.
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3: J, por favor, complaceme con Desayunando en América. Chao y una feliz tarde para usted y todos los oyentes. Chao. Good night.

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1: Hola Muñoz, buenas tardes. Te habla Carlos Bertán de aquí en Muñoz de Itagüí. Quiero hacer la manera de complacerme con un disco de Art Supply, One More Chance. Muchas gracias, Dios te bendiga, Johan. Saludos a todos los ochenteros.

0: Dad Más. La canción es de Air Supply.
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0: Un saludo para Carlos Beltrán, que ordenó esa canción de Air Supply. Música a la carta de hoy lunes. Sigan ordenando 305-3007-919. Lo hizo Marlon con esta de Rat. Round and round, vueltas y vueltas.

0: Round and Round, vueltas y vueltas. La agrupación Rat, en Música a la Carta, la ordenó Marlon.
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0: Nos escribe un oyente nuevo desde Barranquilla, Colombia. Nos escribe José de Castro, debutando en Música a la Carta con Always on My Mind.

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1: Aquí le damos más vida a los clásicos. 91.9, La Ochentera Medellín, presentando música a la carta, edición de hoy lunes. Las canciones que ustedes ordenan a través del 305-300-7919. Hasta las 5 de la tarde, estamos ya en la última hora. 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

Esa canción Stars de Simply Red la ordenó Carlos Mario Echeverry. Un saludo para Fernando Ateortúa, que ordena esta de Bananarama. Venus. Música a la carta, ordenen.

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0: Save a Prayer. Guárdame una oración, canción de Duran Duran.
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0: Saludo para Juan Carlos Palacio, que ordenó esa canción de Duran Duran. Música a la carta, edición de hoy lunes. Camilo Restrepo la ordena. Is Walking on Sunshine, Katrina and the Waves.

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0: I still haven't found what I'm looking for. Aún no encuentro lo que estoy buscando. Canción de U2.
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0: Un saludo para Rubén García. Desde Manizales ordenó esa canción de U2. Del álbum de Joshua Tree, I Still Haven't Found What I'm Looking For. Música a la carta, ordenen donde quiera que estén. Manizales, Medellín, Cali, Bogotá y el mundo entero. Aquí estamos a través del 305-300-7919. César Augusto Pulido ordena esta. Rectifico, David Gómez and the Beat Goes On, The Whispers.

0: canción de Greg Kim Band, Our Love's in Jeopardy. Nuestro amor está en peligro. Saludo para Fernando Maya, que la ordenó desde el centro de la ciudad.
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0: Música a la carta, edición de hoy lunes. César Berrío, buenas tardes. ¿Qué vamos a escuchar a esta hora?
2: Buenas tardes. Por favor, para pedir un tema, Bohemian Rhapsody de...

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1: Era Bohemian Rhapsody de Queen. Rhapsodia Bohemia, la canción la ordenó César Berrío. Aquí en Música La Carta. Ordenen 305-300-7919. Lo hizo Melissa con esta Pet Shop Boys y Rent.

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1: Quisiera escuchar a la carta Change de Black Sabbath.

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2: Era la canción Changes, Cambios, de Black Sabbath. Un saludo para Jaime Villa, que la ordenó desde Itagüí, aquí en el sur de Medellín. Música a la carta, 305-300-7919. Oscar, buenas tardes.
3: Hola, amigos de La Ochentera. Un saludo especial desde Ipiales, la frontera con el Ecuador. Para esta tarde, un tema de Alan Parsons, Games People Play. ¡Saludos!

0: Esta canción hace parte del álbum número 13 de los Bee Gees, Spirits Have Flown. Spirits Having Flown, espíritus que han volado, de 1978, Too Much Heaven.
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0: Esa canción, Too Much Heaven, la ordenó César Augusto Pulido. Los Bee Gees. La canción alcanzó el lugar número 1 en el listado Hot 100 de Billboard y el lugar número 3 en el Reino Unido. 91.9 FM, La Ochentera, una emisora de Todelar, la dirige Checho Cano, la condujo John Jairo Muñoz hasta este momento. Y lo más importante, la programación tan espectacular fue por cuenta de ustedes en Música La Carta. Cerramos con esta de Iván Ríos, I Remember You, de Skid Row.

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